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La 10 de la mañana con 14 minutos, ya 10, 14 minutos en la mañana. Oyentes amables, ¿qué tal? Tengan todos y cada uno de ustedes muy, pero muy buenos días. Bienvenidos. Bienvenidos a la resaca de la FM 88.9 en este día domingo 6 de septiembre del 2026. Aquí estamos cumpliendo la cita musical con todos y cada uno de los oyentes que hasta ahora están conectaditos con nosotros, disfrutando como siempre de nuestra programación. Le damos la bienvenida, le damos los buenos días. Le damos la gracia también ante todo a Papito Dios por permitirnos estar aquí una vez más compartiendo con nuestros oyentes que a esta hora están ahí disfrutando de nuestra programación en la estación 88.9, ¿no? Gracias a el dueño y creador de la vida por permitirnos estar acá, por darnos un día más de vida, por permitirnos despertar por este día domingo, por todas las bendiciones que Dios va a derramar en este día, por las que ha derramado en los días anteriores y por todo lo que Dios pone en nuestras vidas. Le damos gracias infinitas, ¿no? Le damos la gloria y la honra por siempre y para siempre a Papito Dios. 10 de la mañana con 15 minutos en la mañana, con el mismo gusto, con el mismo cariño de siempre. Yo soy Julián Campos y aquí estaré con ustedes compartiendo este espacio musical hasta la 1 de la tarde, ¿no? Son 180 minutos que estaremos con lo mejor de la música popular. Para que ustedes también participen, lo pueden hacer, recuerden, a través de nuestra línea telefónica 350-856-1389. Esa es la línea de contacto directo con nosotros, pues para que nos soliciten las canciones, la música que ustedes quieran programar. Toda la música popular que quieran escuchar en esta mañana del domingo, con mucho gusto aquí se la programamos para que usted la disfrute ahí donde se encuentre sintonizado con la estación 88.9, ¿no? En su casita, en su sitio de trabajo, en su vehículo, bueno, donde esté ahí, en la mejor sintonía, en la mejor compañía musical, ahí le programamos las canciones que ustedes nos soliciten. 10 de la mañana con 16 minutos en la mañana, así que les digo bienvenidos, bienvenidos a música popular a esta hora en la resaca de la FM 88.9. 10 con 16, así que continuamos de canciones, continuamos de música popular. Y por aquí viene Juan Carlos Hurtado, el andariego, con esta buena canción. Y esto se titula La Foto de los Dos.

10 de la mañana con 29 minutos, las 10:29 minutos en la mañana. Estamos en la resaca de la FM 88.9 en esta mañana del domingo, ¿no? Domingo 6 de septiembre. Aquí estamos con toda la música, las canciones del género popular. Canciones programadas ya por los oyentes que se empiezan a reportar a través de nuestra línea telefónica 350-856-1389. La línea complaciente para que los oyentes pues programen conmigo. Soliciten, ¿no? Nos escriban a través de nuestro WhatsApp y soliciten toda la música popular que quieran escuchar en este domingo, ¿no? Mañana espectacular de el domingo. Así que ya lo saben, pues pueden solicitar toda la música popular que quieran escuchar. Con mucho gusto, aquí se la programamos. 10 de la mañana con 30 minutos. 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Diez de la mañana con 31 minutos, ya 10:31 minutos, continuamos de canciones, de música popular a esta hora, en la resaca de la FM 88.9, y saludamos a la gente que nos reporta desde Bolívar, Cauca. Muchas gracias a los amigos de Bolívar, Cauca, que están en total sintonía a esta hora. El saludo especial ahí en el Altillo, ¿no? Hay una vereda al Altillo para Don Libardo, que siempre nos escucha, siempre está conectadito con nosotros disfrutando de nuestra programación. 10:31 minutos, canciones programadas a través de nuestra línea telefónica.

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11 en la mañana con 8 minutos, las 11, 8 minutos en la mañana. Estamos en La Resaca, solo música popular a esta hora de la mañana en la estación 88.9. Llegamos con todas las canciones, la música programada por los oyentes que se siguen comunicando a través de la línea 350-856-1389. Muchas gracias a ellos que nos escuchan, la gente que nos amplifica en los diferentes barrios, ¿no? En las diferentes veredas, también la gente del municipio de La Unión Nariño, en sus diferentes veredas, en sus barrios, a esta hora sintonizados con nosotros, disfrutando, como siempre, de nuestra programación musical en la FM 88.9.

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0: Y continuamos de canciones, canciones programadas a través de nuestra línea telefónica 358-56-1389.

0: Viene por acá una canción bastante solicitada.
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0: A esta hora de la mañana, ¿no? Por acá me lo han solicitado ya, a ver, tres personas, ¿no? Tres personas me están solicitando este tema que le voy a programar a continuación. Esto en el estilo del caballo de la música popular, el maestro Luis Alberto Posada y esta canción, oiga, He cometido errores.

0: Marcamos ya las 11 en la mañana con 25 minutos, 11, 25 minutos en la mañana en la estación 88.9. Estamos en La Resaca, solo música popular a esta hora. Saludando a la gente que nos sigue por acá reportando la sintonía. Muchas gracias, hombre. A los amigos de la Florida, ¿no? Esto es allá en el corregimiento del Rodeo, municipio de Bolívar, Cauca. Muchas gracias, hombre. Allá en la Florida saludamos a Justin y a Ian y a Santiago, ¿no? Justin, Ian y Santiago, que están en total sintonía a esta hora disfrutando de nuestra programación. Queremos saludar también en los rastrojos. Oiga, este temita que me están pidiendo de los rastrojos, este tema les cuento que ya lo programamos, ¿no? Este temita de Adiós Amigo de Juan Carlos Arabanda, pues ya este tema ya sonó, a ver si solicitan otro. 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
0: 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Continuamos de música a esta hora de la mañana, canciones programadas a través de nuestra línea telefónica, y vamos a complacer a los amigos que nos escriben por acá desde Bolívar, Cauca, ¿no? Desde Bolívar, Cauca. Muchas gracias a la gente de la Florida, allá en el Rodeo, ¿no? Esto es la vereda La Florida, corregimiento del Rodeo, municipio de Bolívar. El saludo entonces para Justin, para Ian y Santiago, que están en total sintonía, ¿no? Fieles oyentes de La Resaca de la FM 88.9. Aquí está la canción programada. Aquí está el señor Gerardo Díaz con toda su banda y esta canción, Mi Última Caravana.

Las 11 de la mañana con 46, ya, 11:46 minutos en la mañana. La FM 88.9, estamos con la música popular. Canciones programadas por los oyentes a esta hora de la mañana en la estación 88.9. La FM, ¿no? A esta hora con toda la música popular en la resaca de la FM.

0: 11:47, estamos con todas las canciones programadas por los oyentes que siguen acá solicitándonos, ¿no? Toda la música a través de la línea 358-56-1389. Muchas gracias, hombre, a los que están ahí conectaditos con nosotros, disfrutando de nuestra programación musical. Viene otro tema solicitado. La gente del barrio Salida Norte, ¿no? Saludo cordial para ellos. Siempre conectadito la familia Muñoz. Doña Elida Muñoz, toda su familia, doña Rosario. Siempre conectados con nosotros, ¿no? Para Olga Lucía Calderón también el saludo cordial, fiel oyente. En el barrio Salida Norte.
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Y voy con este tema musical que me lo han solicitado por acá, nuestra línea telefónica. Llega la música del aventurero Jason Jiménez y esta canción con el señorazo Luis Alfonso, ¿no? Destino Final. 11:48.

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Marcamos ya las 12 con 16 minutos, 12, 16 minutos en esta tarde. Ya se parte el día domingo 6 de septiembre y aquí estamos, aquí continuamos con La Resaca, solo música popular a esta hora de la mañana en la estación 88.9. Seguimos de canciones, seguimos de música, música solicitada por los oyentes que hasta ahora nos escuchan en los diferentes barrios de nuestra cabecera, de nuestro municipio de Mercaderes Cauca. 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Matrículate ya y aprovecha el beneficio educativo que te ofrece el Centro Educativo Nacional Sistematizado CENAS. 12 años prestando sus servicios en la Unión Nariño y muy pronto en Mercaderes Cauca. 12 con 17, continuamos de canciones, música programada a través de la línea 350-856-1389, canción programada a esta hora de la tarde. Aquí viene la música de Julián Daza, esta canción, A Medianoche.

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0: Eso es, señores. Una belleza, una belleza. Vamos con la que sigue.
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Marcamos ya las 12:32, ¿no? 12:32 minutos en esta tarde, Tarde del domingo. Aquí estamos con toda la música. La música programada por los oyentes que siguen comunicándose a través de la línea 350-856-1389. Nuestra línea directa, pues, para que ustedes programen con nosotros, para que ustedes soliciten las canciones, ¿no? Las canciones que quieran escuchar en este domingo. Música popular, ya hasta la una de la tarde, nos queda menos de media hora, ¿no? Media hora de programación. Bueno, aquí estaremos programando todas las canciones, toda la música para todos los oyentes que siguen ahí conectaditos con nosotros, la gente que nos escucha desde diferentes veredas, diferentes municipios, corregimientos. Muchas gracias a todos ellos, ¿no? A toda la gente que nos escucha, la gente que nos sintoniza.

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1: Y saludamos a esta hora en San Joaquín, total sintonía a esta hora, ¿no? La gente que está de Matame Guayabo, la gente que se la gozó anoche. Recuerdo que están de fiestas, ¿no? Fiestas en San Joaquín. Las fiestas de verano. Anoche tremenda rumba, hoy tremendo cantinazo también, ¿no? Saludamos a la señora Laura Hernández, que está en total sintonía. De igual forma a nuestro amigo Deymar Díaz. Disfrutando hasta ahora de la programación en la FM 88.9 y con mucho gusto por acá me solicita este tema musical, lo hace el Charrito Negro. Somos Tierra.

La música del caballo, de la música popular, Luis Alberto Posada con esa canción, ¿no? Mal amor. Marcamos ya las 12:48 en esta tarde del domingo. Estamos con la música popular, programada por los oyentes que a esta hora nos acompañan con su sintonía. Quiero enviar un saludo especialísimo a esta hora a don Ever Jaramillo. Nos escucha desde Boyacá, ¿no? Vía streaming, ahí ya le enviamos el link de nuestra app, pues, para que nos escuche, porque tenemos un problema ahí con la aplicación Mi Radio, ¿no? Donde estaba también registrada nuestra emisora, pero bueno, no sabemos, no funciona ahí, no aparece, no sabemos por qué nos sacaron de allá, pero bueno, ahí también en nuestro estado, de nuestra línea de WhatsApp, también les comparto ahí el link, pues, para que puedan descargar nuestra app directamente, ¿no? Bueno. Muchas gracias, don Ever Jaramillo. El saludo también para usted, hombre. Allá hay toda su familia en Boyacá. A esta hora conectadito con la FM 88.9. 12:49. Más canciones, más música en la resaca de la FM. Adiós.

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La música de Andrés Franco a esta hora de la tarde. Ya esa canción se titula Las 8 AM. Estamos en la resaca, ya llegando a la parte final, ¿no? Acercándonos a la parte final de este espacio. En este día domingo, hoy 6 de septiembre del 2026, aquí estamos con toda esta música, agradeciéndole a todos y cada uno de los oyentes que siempre están conectaditos con nosotros, siempre disfrutando de nuestra programación. La gente que nos escribe, la gente que nos llama, la gente que programa con nosotros. Mil y mil gracias por su amable sintonía, ¿no? Me despido de ustedes, no sin antes recordarles a toda la comunidad de mercaderes y poblaciones vecinas que el Centro Educativo Nacional Sistematizado CENAS muy pronto estará prestando sus servicios acá en Mercaderes Cauca, en el área de inglés conversacional con énfasis en gramática. 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Me despido con esta canción y con este tema. Queremos enviar un saludo fraterno. Un saludo fraterno a la familia de este amigo que se fue a la eternidad. Una persona muy, muy, muy, muy servicial, ¿no? Nuestro amigo Jaiber Jaramillo. Una invitación que hacemos pues a todos los amigos, a todos los que quieran acompañar el día de hoy, pues se estará haciendo el velorio en su casa de habitación, barrio barrio La Colina, ¿no? Mañana será su

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1: Ya estamos de vuelta

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